Es la Coseñita Core que anda por Neiva y que tiene ese éxito sonando muy, pero muy fuerte a través de los 40 Colombia en el desorden de los 40, iniciando una nueva hora para parchar como debe de ser en la previa de este viernes. Se llama Culepoco. La canción la hace Hamilton y DF, se llama Gata Oficial. ¿Cómo suena de bien para iniciar una nueva hora en los 40?

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¿Con Hamilton y Sider o miedo? Aquí los tenemos en el desorden de los 40. ¡Qué canción espectacular! Que pedían a través del 316-512-8000, que es la línea 40. El señor Alejandro Luján, que se reporta desde Medellín, los 90.9.

0: es Jason Jiménez junto a Maluma. Qué canción bonita con el corazón.
1: Ok, ok, ok. 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

Colombia el día de mañana. La mañana de los sábados va a sonar espectacular, así que lo necesito bien activo desde las 8 hasta las 12 del mediodía, porque vamos a darle play a las 40 canciones más importantes en vivo en TikTok, en vivo en la radio, a través de los 40 Radio App. Yo quiero que ustedes estén ahí conmigo conectados. Esperemos a ver si Ali Yorgaki tendrán un puesto en alguna de las posiciones entre el 40 al 1. Los 40. Y hablando del conteo, una canción que fue número uno por más de 16 semanas consecutivas. Increíble. La plena, la W Sound.

Es suave el remix. Llegaba el señor Residente y nada más y nada menos que Calle 13. Les hablo de Residente y Visitante para ese entonces, que nos presentaban un reggaetón bien electrizante. Se llama Suave el remix en el desorden de los 40. ¿Cómo están ustedes para darle play a Mr. Plata y el Americano?

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Si tienes más preguntas sobre la marca más viral, aquí estoy. 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

¿Cómo andan? ¡Feliz mañana! Ya estamos al aire en Del 40 al 1. ¿Cómo van? ¡Feliz sábado! Sábado 6 de junio y aquí estamos, como todas las mañanas, como es de costumbre, para revisar las 40 canciones musicales que tiene el país. Las 40, esos 40 sonidos sobre los cuales ustedes han votado a través del 316-512-8000, a través de la línea 40 durante toda esta semana, durante los programas, todo el contenido de los 40. Se envía su voto, puede ser en Impresentables, en Team Hater, lo puede hacer en las tardes con Jumpy, lo puede hacer en las noches con Toby, en las madrugadas con Ali, puede enviar su voto. Ahí se puede conectar a través del 316-512-8000. Bienvenidos. Ya estamos al aire en Del 40 al 1. Sebas Podcast, ¿quién lo acompaña? Ya lo voy a saludar también a través de TikTok en @los40colombia. Que bienvenido, póngale todo el volumen. ¿Cómo andan en los 90.9 en la ciudad de Medellín? Se puede conectar a través de la frecuencia en radio. Saludos desde la ciudad de Bogotá por los 100.4.

andan haciendo en esta mañana? ¿Cómo van? Y feliz inicio de día de sábado. ¿Cómo suena de bien? ¿Cómo me encanta acompañarlos? Ya se levantaron juiciosos, van de camino a la universidad. Muchos tienen clase de sábado y tempranito. Otros van de camino a trabajar.

vamos a estar revisando las 40 canciones, las más importantes. You know what? Por eso que, pues, les voy a contar qué estaba pasando la semana pasada, porque llegaban algunas novedades en la lista, algunas canciones que las teníamos ahí como candidatas y que entraban como nuevas al top más importante del país, que es del 40 al 1.

0: hoy si le echamos un vistazo entonces a lo que estaba sucediendo la semana pasada con el Top 5, las 5 canciones más importantes del conteo que en verdad importa en todo el país, pero de la semana pasada. Ese es el Top 5.
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0: Directamente para Hawái, donde está Bruno Mars con I Just Might, canción número

0: decir.
1: Tres.
2: ¿Cuándo será octubre para estar en los conciertos de BTS? Que llega Swim de BTS. ¿Qué canción más viral en su momento? Todavía sigue siendo a través de plataformas de los tops más importantes del mundo. Y la tenemos en la casilla número 3.

0: La actual número uno es la W Sound, la número 23, donde está Mike Towers en el producto y proyecto musical del streamer West Coast. Junto a Ovi on the drums. La número 23 se llama 5 estrellas.
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0: Sebas, pero déjale un pedacito más, pues escuchemos la completica para que refresquemos la memoria, porque es la número uno, la más importante. ¿Será que hoy también lo será?

0: W Sound 23.
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0: Es lo que vamos a revisar. ¿Cuál será ese número 1? Ese lugar tan preciado de todos los sábados. La más importante. Pues es lo que vamos a estar revisando en esta mañana. Un abrazo para todos los que llegan desde Villavicencio por los 90.3 que se van conectando. También en Medellín, los 90.9. En la ciudad de Bogotá por los 100.4. Ya vamos. Revisar las 40 canciones más importantes de esta semana.

0: ¿Qué creen ustedes que va a pasar en este conteo especial hoy de 6 de junio? 6 de 6 de 2026. Pues para eso hay que empezar la cuenta atrás.
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0: Damos inicio al conteo con la casilla número 40, donde está Karol G junto a Tiny. Eso se llama Única. Bienvenidos. Feliz mañana. Única.

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Mundial, porque estamos ya a menos de una semana de vivir las emociones del fútbol. Vamos a estar con ustedes. ¿Cómo le han pasado en ese inicio de mañana? Intel 40 al 1, iniciamos con el sonido de Tiny junto a Karol G, Única. También llegamos por ahí la canción récord de Permanencia, donde está Danny Ocean junto a Capo. Se llama Imagínate, la casilla número 30.

0: 316-512-8000 es la línea 40. ¿Dónde andan? Feliz mañana, ya los estoy viendo y los estoy leyendo por acá. El parcerito Sebas anda conectado desde las carreteras de Colombia. Un saludito ahí de cumpleaños para el gran Sebas, que está ahí siempre conectados con nosotros. Happy birthday, el Sebas, ¿no? Un saludito, Sebas, desde Veracruz. Mi voto es por Sweet Night de BTS. Gracias, ahí está Lady. Mira tú, chico, por BTS, por una de las canciones de los chicos de BTS que nos estarán acompañando muy pronto. Mande su nota de voz, ya estamos al aire. Esto es Del 40 al Lunes, Sebas Podcast, que lo acompaña ya en instantes en TikTok, ¿no?
1: 34.
0: Silla número 34, llega Bad Bunny con Debí Tirar Más Fotos. Feliz mañana, buenos días.

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Que es la línea 40, ahí nos estamos saludando, pero también quiero saludar a todos los que van llegando en el TikTok, @los40colombia, ya estoy ahí live con ustedes, si quieren parchar y darse un paseíto por el TikTok de los 40, ahí vamos a estar en vivo, viéndonos hasta las 12 del mediodía. Bienvenidos, es del 40 al 1 que ya está al aire desde las 8 de la mañana, de hecho, hemos venido dando un repaso por la

o canción que llegaría para la combinación del álbum, por si alguien nos escucha, del parcerito Capo, y la cantarían en el Movistar Arena en este 2026. Este año ya nos ha entregado muy buenos conciertos, y precisamente hablando de Ryan Castro, tenemos que estar muy pendientes el martes en Cali y en Bucaramanga, porque al parecer va a anunciar nuevas fechas de estadios. Pues esperemos a ver qué va a pasar. Ya los voy a saludar en el TikTok. ¿Cómo andan? ¡Feliz mañana!

mandan de clima en sus ciudades. ¿Cómo está la mañana del sábado? Atención, porque si usted está en Colombia, hay buenas noticias. Tenemos feriado este fin de semana. El junio entra cargadito de fines de semana con muchos festivos. Este fin de semana es festivo y adivinen qué, el otro también es festivo, así que póngale un poquito ahí de volumen a su radio, a su dispositivo móvil, a lo que esté escuchando, que nosotros le musicalizamos todo el festivo desde hoy, de hecho desde ayer en el desorden, hasta el lunes. Nos vamos a estar acompañando.

también se puede parchar en los 90.3 en la ciudad de Villavicencio. Ya los estoy saludando. Mire, saludos a la gente que anda desde Santa Cruz, Bolivia. Por acá está el Dani. Ya los voy a saludar a todos. Bienvenidos.

0: 29.
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2: Nos montamos a la lista. Elena Rose llega junto a Justin Quiles. Esto se llama Cosita Linda. Bienvenidos, 9:14 de la mañana del 40.

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las 9 de la mañana, 27 minutos. Feliz mañana, ¿cómo andan? Buenos días, si apenas va conectándose a la señal de los 40 en la ciudad de Medellín, de Bogotá, en Cali, en Bucaramanga, en Villavicencio, donde quiera que esté, ya estamos al aire y Sebas Podcast que lo acompaña, como es de costumbre, todas las mañanas de los sábados, desde las 8 de la mañana hasta las 12 del mediodía para revisar, para llevarle el servicio musical de las 40 canciones, las más importantes que tiene el país, y aquí lo voy a estar acompañando y me encanta estar con ustedes. Saludito para toda la banda que anda por ahí. Por ahí está también Anita Chalampuento, Majito, también está el Joe. Esos días Joe le hacemos un cabina tour por el cuarto de Sebas Podcast. Saludo también por acá para el Dayan Peña, para Lady Contreras. Por acá está Ale Buri y a todos los que van llegando. Una feliz mañana, ¿cómo andan? Feliz inicio de fin de semana.

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1: Eso es todo, así es. Usted puede enviar su notica de voz también al 316-512-8000, que es la línea 40, donde me puede contar dónde está escuchándonos y cuál canción cree usted que va a ser la más importante de esta mañana, de este conteo. Conteo de 6 de junio, 6 de 6 del año 2026. Hay una numerología para los que creen en ello. Hagan el chance de una vez. 9:29. Me encanta acompañarlos. Llegaba el sonido de Nueva York, de Bad Bunny, en la casilla número 27. También llegaba la bella y hermosa, nada más y nada menos que Taylor Swift, que es noticia y fue noticia esta semana por filtrarle, bueno, todas las Swifties le filtraron una canción, pero va a ser muy bonita porque estará en la quinta entrega de Toy Story. Vamos a estar muy, pero muy pendientes. Pues ahí la teníamos en la casilla 28 y también llegaba después de esto Bad Bunny con Nueva York. Pero me quiero montar de nuevo en la lista. Saludos del Pablito que anda desde Medallo. Justamente me voy con alguien que esta semana apareció de sorpresa en la Universidad de Antioquia.
2: 26.
1: Efectivamente, hay música nueva de él, ya la vamos a presentar más adelante. Les hablo de Fate, que llega con Trancaíto a Del 40 al 1. Feliz mañana, Sebas Podcast ya está con usted al aire.

Su primer cafecito de la mañana, ya están de camino al gimnasio. De pronto les toca camellar esta mañana de sábado para poder descansar domingo y lunes. Recuerde que tenemos festivo en Colombia. Cualquiera de esas posibilidades existen o no, tranquilamente. Usted se acaba de levantar, estaba ayer parchando con los amigos y la tiró larguita un poquito y pues abrió los ojos. Puso la radio, puso su TikTok, me encontró ahí en su Para Usted y se quiere quedar, pues párchese, bienvenido. Póngale todo el volumen ahí que lo voy a estar acompañando. Si va a hacer oficio en esta mañana de sábado, también lo voy a acompañar hasta las 12 del mediodía revisando las 40 canciones. Esas, las más importantes, para las que ustedes votan a través del 316-512-8000 durante toda la semana en Impresentables, en Team Hater, con Toby, con Allison, con Jumpy, con Diana Restrepo. Ahí ustedes se pueden enviar su mensaje en el 316-512-8000. Y nos cuentan en cuál es la canción más importante de esta semana. Arriba los 40 Colombia en TikTok, también nos podemos ver. Los quiero saludar también por esos lados, para que nos parchemos como debe de ser.

0: Os acompaña. ¿Qué tal si revisamos una canción que llega? Les voy a dar un spoiler como nueva entrada en lista, pero hay que hablar antes de ella, porque hace unos meses, bueno, hace un par de semanas, exactamente, meses todavía no, llegaría una combinación perfecta. Les hablo de Ryan Castro y J Balvin, quienes iban a combinar después de presentarnos un nivel de perreo por allá para el 2022, también de presentarnos combinaciones por ahí en Más 57, y ya pues nos habían dado dos focus track, Palagua y Tonto, y después nos dijeron, vamos a hacer un trabajo en colaboración llamado Omerta, que va a tener 10 canciones y que va a conectar justamente lo mejor de los dos estilos. Y hoy en Del 40 al 1 llega una nueva entrada en lista que hace parte de ese trabajo discográfico.
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0: ¿Por qué suena Dile a tu Amiga? Pues porque esta canción de Dálmata, en algunos de los sonidos de la propuesta musical del track que llega a continuación como nueva entrada en lista, pues hace parte fundamental y el nombre tiene mucho que ver. Les hablo de la casilla número 24. Atención, llega J Balvin, Ryan Castro.
1: 24. Nueva entrada en lista.
0: Con una nueva entrada en lista. Y todo tiene sentido. Es Dalmatian.

0: número 23.
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2: ¿Qué les pareció la nueva entrada en lista? Pues les hablo de el sonido que llegaba por parte de nada más y nada menos que... Sí, J Balvin, que se conectaba con el señor Ryan Castro en Dalmatian. ¿Qué canción es esta? Perfecta para si usted apenas va llegando, se va conectando a través de Del 40 al 1. Póngale todo el volumen porque estamos al aire a través de Del 40 al 1. Revisando las 40 canciones, sí, las más importantes para las que ustedes pueden votar a través del 316-512-8000. Ahí los voy a estar acompañando, sí, con muy buenos éxitos. También los estoy esperando en la línea 40. Mande su notica de voz, que ahí podemos conversar, podemos escuchar. ¿Cuál creen ustedes que va a ser la canción más importante de esta semana? ¿Seguirá siendo la W Sound o qué va a pasar? Pues me lo puede contar a través ahí del 316-512-8000. Y también ahí podemos conversar un rato en el TikTok, porque voy a estar saludándolos. Vamos a estar ready en el TikTok un ratico con ustedes para que nos parchemos y me cuenten en cuál creen ustedes que va a ser la canción más importante. Llega la casilla número 23, nos montamos de una vez.
0: Número 23.
2: Porque esto es una. Se llama Una Aventura y llega del 40 al 1.

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0: buena, tocayo, buenos días. Nada, aquí como siempre reportando sintonía. Todos los días, en especial cada sábado, escuchando la lista más importante de todo Colombia. Yo opino que pueda que se mueva la W Sound del primer puesto. Y nada, estoy en este momento en la famosísima Vaca que Ríe, viajando, escuchándolo, amenizando el viaje. Y de cumpleaños, la buena.
1: De la mañana, 5 minutos.
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1: ¿Cómo suena de bien ustedes ahí mientras damos inicio a una nueva hora de buenos éxitos a través de Del 40 al 1? ¿Qué tal? Buenos días.

Es una nueva hora desde el 40 al 1 y Sebas Podcast que los saluda como es de costumbre, como debe de ser, todos los sábados. Y en especial este, estamos en TikTok Live, se nos puede ver ya en vivo, estamos ahí en @los40colombia.

0: Oli, Eliana, ¿cómo andas? Saludos desde el metro de Bogotá, avenida Primero de Mayo con 68. Abrazo a toda la gente que nos escucha y nos ve por los 100.4 en la ciudad de Bogotá, que creo que va a empezar a hacer de pronto un poco de sol. Ojalá que tengamos todo este fin de semana con festivo soleado, el primero del mes de junio. Bienvenidos. Ya vamos a iniciar una nueva hora desde el 40 al 1 y Sebas Podcast, quien nos acompaña hasta las 12 del mediodía revisando esas 40 canciones, las más importantes.
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10 de la mañana, 7 minutos. Ya revisamos y nos dimos un paso por el remix más importante del 2025. Yo creería que sí, el Bababat, donde anda Kiba, Ryan Castro, BC Signal y Sean Paul. Sean Paul, que ya fue anunciado para el Festival Cordillera en este 2026. Será en septiembre. También escuchábamos por ahí a Golden, la película que fue galardonada bien importante por los premios Oscar, y también se llevó un Globo de Oro este sonido que fue banda sonora de las guerreras K-Pop. Un poco de K-Pop que llegaba a la casilla número 20 con 30 semanas en lista.

que teníamos para esta semana, que es el track llamado Dalmatian, hace parte de Omerta y que suena muy bien. Ryan Castro y el señor J Balvin, aquí los saludamos en esta mañana, mañana de junio, mañana de sábado en Del 40 Minutos.

0: que va a estar representando el NICK, Nicky Jam. Lo haríamos con él hace un par de días junto al Pepe Flowers. Conversamos con él y nos contó qué va a pasar en el concierto de la noche de hoy, que va a ser mágica e increíble para todos los asistentes que van a llegar y se van a dar cita en el estadio El Campín. También el señor J Balvin va a dar un show impresionante en Cartagena. Ya les vamos a estar dando y ampliando un poco la información. Es del 40 al 1 que está al aire y usted que se conecta con los 40, la marca más viral de Colombia y Sebas Podcast, que ya se monta nuevamente a la lista en la casilla número 19. Bienvenidos.
1: 19.
2: Además de las cumbias originales, sus compas de Fuerza Régida y Grupo...
0: No me ponga esa que traigo saldo, Sebas Podcast.
2: Compa Carlos.
0: Grupo Frontera, Fuerza Régida.
2: Estoy viendo las estrellas, pregunté si en algún lugar esto se estaría repitiendo.
0: Casilla número 19, coqueta.
2: Nos ganó.

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Desde Cartagena está Paola Sarmiento esperando el concierto de el señor J Balvin. Hoy estará en la ciudad amurallada, en Cartagena. Se estará presentando en su gira de estadios en la ciudad de Bogotá. Es lo que está pasando actualmente con José, con J Balvin. Bueno, pero vamos a volver, vamos a organizarnos nuevamente. ¿Y por qué está sonando esto? Canción que en algún momento la tendríamos en Del 40 al 1. Les hablo de Calor, en Nicky Jam, que llega junto a BL.

Llegó el día para presentarse en el estadio, El Campín, en la ciudad de Bogotá. Conversaríamos con él hace algunos días. La entrevista usted la puede ver a través de Los 40 Colombia completica en YouTube y algunos apartes en arroba Los 40 Colombia en TikTok y en Instagram. Hablamos con él de cómo fue pues conectar nuevamente con su público después de todo lo sucedido, que nos lo contaría en una serie por ahí en la plataforma de la que ya sabemos. ¿Cuál fue su primera canción después de renacer como el Fénix? Hablamos de Piensas en mí, hablamos también de algunas anécdotas importantes del señor N.I.C.K. Nicky Jan, que le gusta mucho el pollito frisbee, ¿no? Hablamos de ello, también conversamos de lo que va a ser el concierto y por qué decidir hacer un concierto inicial, o sea, un estadio inicialmente en Bogotá y no en Medellín, considerándose él el paisa riqueño. Y nos cuenta que al presentarse en el Halloween del año pasado con Ryan Castro, pues ahí decidió. Cantó un par de canciones, la gente lo aclamó muy bien, lo acogió muy bien. Y bueno, un par de empresarios dijeron, acá en Bogotá ustedes lo escuchan bastante, quieren recuerdan muy bien sus clásicos y lo vamos a hacer realidad. Y efectivamente, pues lanzaron la fecha y ya el tiempo corrió para que llegara el 6 de junio de 2026 y el señor Nicky ya.

¿Cómo les parece que ellos tenían un dúo llamado Los Cangris? Sí, Los Cangris del reggaetón. Qué historia bella del reggaetón en ese entonces. Y esta canción tiene que estar en su playlist.

0: Muy buena canción, muy buena elección, Alejo, la verdad. Pero me voy a quedar con una que nos trae muy buenos recuerdos y que cantamos mucho y que fue también posición número uno en del 40 al 1.
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0: Canción que fue importante para el renacer de Nick

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0: los que están conectados en España, en Estados Unidos, en Canadá, en Barranquilla, en Bucaramanga, en Medellín, en Bogotá y por supuesto en Villavicencio, por donde ustedes están ahí parchando con nosotros. Omar Kors este año nos ha regalado un álbum que para mí es el mejor trabajo discográfico que tenemos desde lo que va del inicio del año. Ahí me disculpan, una opinión un poco personal. Obviamente han salido muy buenos trabajos. Hace poco Jay Wheeler ya nos regaló un trabajo increíble, pero este Por Si Mañana No Estoy tiene de todo, por favor. Increíble canción, canción por canción es, nos da despecho, nos da un poco de romantiqueo, nos da también un poco para la discoteca, nos da también un flowcito para la playa. ¿Y cuál será el flowcito para la playa que nos regala el señor Omar Kors? Pues el señor Ozy, el Ozy, pues el para la playa es este.
1: 14.
0: Y hace parte, por supuesto, de nuestro conteo. Se llama Coco y suena en Del 40 al 1. Vale, volúmenes, fin de semana confesado.

11. Número 11.

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0: Feliz mañana, ya estamos al aire en Del 40 al 1 y los saludamos a través de la marca más viral de Colombia. Desde muy temprano hemos estado revisando esas 40 canciones, las más importantes por las que ustedes han votado a través del 316-512-8000. Ahí estamos también a través del TikTok. Envíen su nota de voz y ya entramos a la última hora, la recta final, las últimas 10 canciones, las más importantes. ¿En qué momento tan rápido llegué? Se fueron ya 3 horas de conteo. Porque parchamos melo. Hay muchos que me saludan y me dicen: Sebas Podcast, hoy estoy haciendo oficio en mi casa, estoy de camino a hacer ejercicio, estoy parchadito en la finca escuchando un osito dormilón. No, mentira, escuchando del 40 al 1 de por acá en el TikTok. Abrazo por ahí para el Robcast, para Rishi, que anda desde Perú escuchándonos. Ahí estaba ahí dándose un paseíto por los comentarios de TikTok. También para la banda, para Lady, para Pau, que anda desde Cartagena. Por acá también para Martica, que está por ahí parchando con nosotros en esta recta final. Dime para el Mauro también, que se parcha todas las mañanas de los sábados. Y hoy que estamos en TikTok especialmente. Hace rato nos íbamos live en TikTok en del 40 al 1, ¿no? ¿Quién anda por ahí? Cuénteme a través del TikTok. Desde Zipaquirá hasta Laurita. Estos días descansamos, user. No se me preocupe, haga sino parchar. Bueno, entramos a la recta final de del 40 al 1. Escuchamos cerrando la hora anterior. Llegaba Resby con Tú Vas Sin, es la favorita del flaco, hace parte de Afroloa 25. Y ya el señor Resby, el de Palma de Mallorca, nos regaló un álbum increíble. Ave María, corta vainas un poquito, pero esta canción Tú Vas Sin no quiere salirse del conteo. Ya tiene 50 semanas, más de 47 semanas en lista, 50 semanas tiene Capo junto a Fate en Por Ti, que llegan también a parchar a del 40 al 1. Y ustedes que están ahí conectados pueden también enviar su nota de voz para que me cuenten cuál es la canción que esta semana va a ser la más importante. Llegaba también el sonido por ahí de Omar Cours con Coco, la bella y hermosa Olivia Dean, que se parchaba en del 40 al 1. Iniciamos con Gata Oficial de Sech, que ya por ahí me decía Ale que no es la, que no es la que le gusta más a ella. Es una adaptación de Gata Oficial de Luigi y Arcángel. Pero yo sé, Ale, que le va a gustar esta otra versión de Gata Oficial. Bueno, no es una versión, tiene el mismo nombre y hace parte del conteo. Y es una de las subidas más fuertes de esta semana. Se llama Gata Oficial también, pero la hace Hamilton y DF. Suena muy bien esta canción. Inaugura en la nueva hora.
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0: Ya estamos al aire del 40 al 1. Usted que se conecta con nosotros a través de la marca más viral de todo Colombia. Un saludito para la banda ahí que se conecta. Nada, que los tengo olvidados. Nada, que estamos conectados con ustedes, que se parchan con nosotros ya casi para entrar a la recta final de del 40 al 1. ¿Qué andan haciendo ustedes? Cuénteme ahí.
1: No te he olvidado nada.
0: Es del 40 al 1 que está al aire y muchos que nos saludan desde Cartagena, que hoy se va a estar presentando. Señor J Balvin.

Vamos a la casilla número 7. Es Bizarrap de Daddy Yankee. La volumen 0 de 66.

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con Del 40 al 1 y que nos vemos también a través de arroba los 40 Colombia. ¿Cómo andan ustedes? Feliz mañana. ¿Qué están haciendo? ¿Qué van a hacer este fin de semana con festivo? ¿Ya salieron? ¿No van a salir este fin de semana de sus casas? ¿Se van a quedar tranquilitos escuchando los 40? Llegaba Bizarrap Music Section, la volumen 0 de 66. Por ahí también estaba La Villa. Ustedes que se parchan en esta mañana, mañana de sábado, espectacular. Envíen su nota de voz al 316-512-8000, porque ya vamos a entrar a la recta final de Del 40 al 1.

Necesito que me ayuden con algo. Todos los sábados que hacemos el live de TikTok, pues yo trato de conectar. Bueno, y además que cuando, pues todos los sábados estamos tratando de hacer y poner una canción, un clásico del reggaetón, hasta que podamos hacer un especial. Ya más adelantico lo voy a hacer, pero necesito que me recomienden ustedes qué clásico del reggaetón queremos sonar antes de que entremos a la recta final. Puede ser ese top 3 desde el 40 al 1 en esta mañana. Entonces, la tarea es muy sencilla. Usted en el TikTok me puede decir, o en el chat del 316-528-1000, me puede recomendar y revisamos cuál de esas está muy bien para que la subamos y la gente... Vamos a hacer un especial de clásicos del género urbano, ¿sí? Nos damos un refresh más adelantico. Entonces necesito que usted me recomiende, me diga. Y a través de TikTok. Feliz mañana, volvemos a la lista. Un abrazo para toda la gente que anda conectada a esta hora. Y en especial para el ARMY de Colombia. Aquí les tengo a BTS, que llega con Swim. Ya quiero que...

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Su favorita, baby, les hablo de Jay Wheeler, que esta semana fue centro de crítica, fue centro de halagos, fue viral, mejor dicho, esta semana, después de que el fin de semana pasado nos presentara su choliseo en Puerto Rico, que tuvo roast, que tuvo predicación, que tuvo música, que tuvo comedia, que tuvo

0: escuchando a Sebas Podcast en Del 40 al 1.
1: El señor Jay Wheeler, que justamente en ese choliseo nos presentó el remix de esta canción. Actualmente llega a la top 5, la normalita.
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1: Se llama De Lejitos y suena espectacular.

mañana de los sábados. Saludo a todos los que andan conectados. Cuéntenme, ya están en el TikTok. Ahí ya los voy a saludar también a la banda. También a todos los que se conectan en el 316-512-8000. Y los que no nos escuchan, que siempre están ahí escuchándonos todos los sábados. Que no se manifiestan, pero que siempre están ahí.

El Caliche también, que anda muy conectado con Del 40 al 1 esta mañana. Reporte de sintonía. 11:41, ¿no? 11:42, Caliche. Vengo a hacer un refresh antes de entrar a las últimas.

0: Ya quiero su nota de voz. Quiero escuchar lo que van a hacer este fin de semana con festivo en Colombia. Con festivo, con feriado. Se vienen tres festivos y ya le aplicaron otro a julio. ¡Qué rico país! Como diría Isa. Bueno, ¿qué tal si entramos a esta hora a un pequeño refresh del 40 al 1?
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0: Yo no sé.
1: Aparte de que se presenta este fin de semana en Cartagena, en su gira de estadios en Colombia, J Balvin le debe agradecer mucho, y lo hace públicamente y lo contó, lo cuenta en diferentes entrevistas, que le agradece mucho a Jowell y Randy por darle la mano por allá para los inicios de J Balvin. Porque una canción llamada Sin Compromiso, el remix, fue la primera colaboración internacional de J Balvin. Y hablemos de Jowell y Randy, exactamente del señor Randy Nota Loca. Para mí, una de las voces, melódicas que tiene el género urbano, la tiene el señor Randy. Estamos de acuerdo en ello, ¿no? Hace parte de canciones increíbles y de himnos que no podemos borrar de nuestras mentes. Como por ejemplo esta.

0: Y es por eso que lo tenemos hoy en un refresh en Del 40 al 1.
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0: Al señor Randy, que suene completico.
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0: ¿Qué tal entonces si le damos play al señor Randy, que llega hasta ahora del 40 al 1 con este éxito que hace parte de Casa de Leones? ¿Se acuerda usted de Shorty?

parte de Casa de León, es un colectivo que lo lideraba Elías White Lion, donde anda Jake en el Maximum, también Gelo. Hasta que nos dejen hacer el especial de clásicos del reggaetón, ¿no? Es el 40 al 1 y Sebas Podcast, que lo acompaña todas las mañanas de los sábados. Nos montamos en la lista. Atención, porque llega J Balvin, Ryan Castro, casilla número 4. Se llama Palagua. Feliz mañana.

Mucha atención, casilla número 2. Sube significativamente esta canción que dura 4 minutos, pero duele fuertemente. Isaac Fate, Maluma, el remix de Te Entiendo.

0: Silla número 2, entiendo, remix. Es del 40 al 1.
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0: Cuatro horas de repaso musical, de conteo musical, entre el 40 al 1 desde las 8 de la mañana. Nos pasamos unos minuticos, ya viene Diana Restrepo para seguir el desorden de los 40. Más adelante llegará Jumpy y usted va a estar con toda la programación en los 40 Colombia, en la ciudad de Medellín, 90.9, en Bogotá por los 100.4, en Villavicencio los 90.3 y por supuesto a través de los 40 Radio App. Los vamos a estar acompañando durante todo este fin de semana de festivo. Sebas Podcast, que lo acompañó una vez más, un conteo más. Abrazos para todos los que me acompañaron. Abrazo por ahí para Julián David, para toda la banda de Impresentables, también para Cami, para Pau, para Mauricio desde Quilla, para Michelle Bonilla, para Lady desde España, para Naim desde Canadá, a todos los que se conectaron desde los Estados Unidos. Siempre gracias por estar conectados con Del 40 Luni. Cómo me encanta darle play a los buenos éxitos y ponerle los discos que a ustedes también les gustan todas las mañanas de los sábados. Es la canción más importante de esta semana.

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Artista que continúa con su gira en Europa, nuestro queridísimo Benito Antonio Martínez Ocasio. Señores, luego de estar conectados en el listado que de verdad importa en todo Colombia, del 40 al 1, llego a acompañarlos como todos los sábados al mediodía y

presentando mañana en Montería. Mis muchachos, llega con esta canción que inicialmente fue una composición del gran productor Edgar Barrera, mexicano, y el cantautor Ríos, en donde esa canción no era para Manuel Churi.

chico de 13 años, o bueno, continúan en una relación, Gracie Rendón y Mike Bahía, siempre dijo que estaba cansada de cantar canciones desde la soltería porque pues ya ese no era su lugar y quería brindar un poco más de sensualidad, más de compromiso, más de sentimiento. Y

para muchos que llegamos a confundirnos con esta canción, tonto no habla la palabra exacto como tal, como la manejamos nosotros. Tonto, empapiamiento, tiene otro significado.

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cómo sufrió Joey Montana en el 2011 tras buscar eso, esa esencia, sus raíces, porque la disquera ya le había rechazado muchos demos que había hecho para este nuevo álbum y nació esto que se llama La Melodía, la canción del verano

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con Puente Festivo. Este fin de semana promete demasiado. Yo sé que muchos de ustedes ya tienen planes que, e incluso van saliendo de su ciudad, van saliendo de Bogotá, van saliendo de Medellín. Y yo tengo el deber, el encargo, el trabajo de poner la música. Bonito, precioso, que solamente llega hasta México con su gira de Romantic. Y llega con esto que se llama I Just Might. Diana Restrepo acompañándolos en este sábado fin de semana con los 40.

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Muy adelantado a la época, 2018, cuando nuestro queridísimo J Balvin nos regaló este cuarto sencillo del álbum Vibras, una canción compuesta por Sky y por Tiny. Además de eso, pues le agregaron ese beat

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artistas que uno agradece al universo, al mundo, por entregárnoslo. Y además, esa destreza que tiene Maisac de crear música, componer música desde el vallenato y convertirlo luego en un éxito del reggaetón junto a Maluma y junto al Fercho, solamente lo puede hacer él. Se llama Te Entiendo, lo hace Maisac, el Fercho, Maluma, y pasa por los 40. Colombia, viajamos a nuestro país vecino, nuestros hermanos, Venezuela en la casa, Ale Yorgaki con el ingeniero en los 40.

del Quilla, que debo agradecer a la nena del Quilla por estar visitando mi tierra, mi sector, mi huila, mi departamento. Recuerden que cuando el huila muestra su folclor, Colombia baila el sanjuanero y ya nos estamos preparando todas las celebraciones.

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¿Quién diría que luego de 10, 11 años, una canción como esta siga siendo vigente, siga siendo tendencia y solo lo puede lograr Sara Larsson con eso que se llama Lush Life? Pasa por la marca más viral de todo Colombia, así que si usted está soltero, vaya, dele play a Sara Larsson, no lo escuchen, súbale el volumen a los 40. Me voy con Benito Antonio Martínez Ocasio, que continúa con su gira en Europa. Se llama Alambre Púa.

Sí, hombre, tremendo clásico, el taxi. Bueno, ven, Retro 40. Venga, antes de contarles el por qué soy por aquí, interrumpiéndole ahí la sesión a Diana, tengo que preguntarles algo. ¿Tienen antojos? Yo sé que sí. Entonces, eso es para ustedes. Ahora sí, feliz tarde para todos. Soy Jumpy. 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Avanzamos con más éxitos. Por aquí llega lo más reciente de Balvin junto a Ryan Castro. Se llama Dalmatian.

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¿Sabían ustedes que esta canción fue la propuesta inicial para hacer la W Song número uno? Pero en realidad, Bless le vio tanto potencial que dijo, ¿saben qué? Yo la quiero tener para mí, la quiero tener como sencillo junto a Obi on the Drums. Y así fue como vimos o le dio luz a eso que se llama Mírame. España, las Islas Canarias con Quevedo y esto que se llama Colombia. Diana Restrepo al aire en los 40.

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2: Y es que definitivamente, como dice nuestro amigo, va uno a ver y ve. 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Vamos a estar aquí acompañándolos hasta las 4 de la tarde, pero eso va de largo. 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Más éxitos, fin de semana con los 40.
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en Team Hater tuvimos un gran invitado. Estuvo por aquí en la casa, en los micrófonos, nuestro queridísimo Neutro Shorty, directamente desde Venezuela, hablándonos un poco de su puesta del rap o su cambio del rap, del hip hop a la salsa. ¿Ya lo vieron en nuestro canal de YouTube? Para todos esos chismosos, malavibrosos, llego con Karim León y Maluma. Esto se llama Según Quién, en los 40.

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Llega Jay Wheeler avanzando con éxitos de lejitos.

canción que sigue descendiendo en el listado que de verdad importa en todo Colombia del 40 al 1 es esta de BTS. Ya saben que ustedes pueden votar a través de los40.com.co por su artista, por su canción favorita para que siga ascendiendo, descendiendo. Swim dio sorpresas esta semana.

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señores, última hora musical en donde Diana Restrepo los acompaña en este fin de semana con la marca más viral de todo Colombia. Puente. Ya la gente me está enviando así su fotico, que ya va en su carro, van de viaje, algunos otros están de asadito. Hombre, qué rico las están.

0: Maluma, baby.
1: Wow, Fresh Querías, algo de Fade junto a Maluma sonando en este fin de semana. Mira, qué gran fin de semana ese, además con Puente incluido. Eso, parte de la Selección Colombia, bueno, hay de todo. 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

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Éxitos. Por aquí llega Luis Herrabos, Ozono.

Para muchos, sin duda alguna, el mejor álbum de Plan B, Love and Sex. Esta canción, creada, escrita por Chencho y Maldi, con ayuda de Nelly, el arma secreta, pues hicieron un himno por allá en el 2007, donde nos regalaron esto que se llama ¿Por qué te demoras en los 40?

0: veces las promesas o los pactos que se hacen se rompen. Es lo que quiere decir Silvestre Dangón y Manuel Turizo con esto que se llama El Pacto. Diana Restrepo acompañándolos en este fin de semana con los 40.
1: Silvestre, mi hermano. Silvestre, otro. Vamos a ver.

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Y qué tal algo de Danny Ocean, por aquí llega con Dembow.

muchacho que estuvo por allí sorprendiendo esta semana a la universidad donde trabaja su papá. Llegó, dio un concierto increíble, sorprendió a los muchachos y motivando a, pues, a la gente a que sueña, que crea en sí mismo.

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2: Qué buenos éxitos que suenan en este fin de semana mientras vamos avanzando en esta tarde, en este fin de semana con los 40, pero también con muy buena información. 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Soy Jumpy. Bueno, los éxitos aquí en los 40 continúan mientras nosotros pues seguimos esperando a todos los oyentes de los 40 para que se acerquen a la vitrina de las nuevas Oreo sabor a fresa. Éxitos. Por aquí llega Coqueta.
3: Otra más de las cumbias originales, sus compas de Fuerza Régida y Grupo Frontera. Vuélvale a marcar, compa Carlos.

Me despido junto a Daddy Yankee y la sesión 0 de 66. Feliz de acompañarlos como todos los sábados a esta hora de 12 a 4 de la tarde al mediodía. Quiero recordarles que todo el fin de semana, y como es puente festivo, los 40 los va a estar acompañando.

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Y es que a las muñequitas les gustan los OG, ¿eh? Feliz tarde de sábado, así es como arrancamos esta hora. Cómo me gusta compartir con ustedes, saber que ustedes están al otro lado de su dispositivo, escuchando Los 40. Soy Jumpy, ya por aquí nos fuimos on fire, como siempre. Buenos éxitos para este fin de semana, ese es el desorden. Llega el Boquete y Jank Beef, cuando no era cantante. Escucha Los 40.

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0: Ya, y es que se nos llegó el Mundial el próximo fin de semana. Vamos a estar vibrando al ritmo de Dai Dai, como dice Shakira, junto al nigeriano Burna Boy. Bueno, ya por aquí en los 40 estamos listos para todo lo que va a suceder en la Copa del Mundo. Así que desde ya la invitación para que ustedes sigan conectadísimos con los 40.
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0: Llega Gracie Rendón junto a Capo. Qué buena colaboración esta. Se llama A veces a besos.

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Es el conejo malo, es Bad Bunny, por aquí sonando con Cloud Friends. Venga, que si hablamos de giras exitosas, hay que poner a Benito ahí, porque precisamente está cerrando su World Tour en Europa. Justamente este fin de semana está en Madrid, España, luego pasará a Francia, estará tocando también en Alemania.

Estará pasando por Italia y estará finalizando en Bruselas. Llega Maisac junto a Fade y Maluma. Te entiendo. Esta es la versión remix.

¿Cómo olvidar la Sessions número 53 de Bizarrap junto a Shakira? Y bueno, toda la polémica también que se desató en ese momento. Ya vengo a saludarlos a través del 316-512-8000. Por aquí andamos on fire en ese sábado. Ese es el desorden. Sube el volumen. ¡Qué tremenda colaboración la hace Hamilton junto a DF! Se llama Gata Oficial.

0: dicen que lo mejor de todo sucede después del after en Arra Guayana, junto a Manuel Turizo con Inglés en Miami. Bueno, vamos a finalizar esta hora, pero solamente esta hora, porque todavía nos quedan un par de horas más cargadísimas de todos los éxitos que ustedes me están ayudando a programar en esta tarde de sábado. Este es El Desorden. Uf, este llamado de emergencia merece todo el volumen. Llega Daddy Yankee, ese es un Retro 40.
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0: sigue siendo uno de los éxitos más importantes en nuestro listado. Les habló de La Villa. Eso lo hace Ryan Castro junto a Capo. Venga, por cierto, ya está actualizado a través de los40.com.co cómo quedaron las cosas esa mañana en Del 40 al 1 para que caigan y de una vez pueden votar.
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0: ¡Ay, mamá! Como dice Aria Vega, estás aquí en Los 40.

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dándonos una vueltica por Venezuela, nos encontramos con estos señores que llegaron justamente el año pasado con un sonido fresco, además dando mucho de qué hablar. Son a Leisure Gaki con Una Noche, uno de los éxitos que sale de los 40 y pilas, porque hay rumores de que posiblemente estarán de regreso en concierto aquí en Colombia. Hace rato no me escuchaba esta canción, la hace el lugar, la L, se llama Kylie.

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2: Ok. Directamente de Colombia. Con ustedes, su servidor, Jason Jiménez y su parcero.

0: el grupo Frontera, que no dejó pasar esa oportunidad de poder colaborar con Silvestre Dangone. Imposible. Bueno, uno de los éxitos que, por cierto, me están solicitando por acá a través de nuestro WhatsApp 316-512-8000. Saludos a Antonio, and on fire con los 40. Feliz fin de semana. Perreíto o miedo, llega Bad Bunny junto a Fade.
1: Dame un perreíto.

Del Bálvaro son Chris y Ronnie, que por aquí estaban sonando con algo de lo más reciente, se llama El Azote. Venga, precisamente nos estuvieron acompañando esta semana en Team Haters de Los 40. La entrevista completa se la chequean por ahí a través de Los 40 Colombia, en nuestro canal oficial en YouTube y en Instagram también. Los 40. Sin señales, Quevedo.

0: sentir culpa sin haberla tenido. Es lo que sucede, bueno, al menos es lo que dicen muchos cuando escuchan las canciones de Fade. Por aquí estaba sonando con Qué Vuelta Vox. Venga, saludos a Juan, saludos a Tatiana, saludos a Daniela también y a Claudia. Están en New York, a esa hora conectadísimos con Los 40 a través de Los 40 Radio.
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0: Y está bien, a veces es bueno sentir emociones fuertes. Llega Chris y Ronnie, ese es el truquito.

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cayendo la tarde mientras vamos avanzando en este sábado, en este fin de semana, es el desorden. Bueno, muchos oyentes que se van sumando a nuestra señal 40. Chévere que ustedes estén ahí al otro lado de su dispositivo programando muy buenos éxitos. Era Aria Vega junto a Ryan Castro, la versión Premium Remix, dándoles la bienvenida.

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Jennifer nos saluda desde Antofagasta, Chile. Se estaba solicitando esa de Karol G, Latina Forever. ¿Quién más está por acá? Andrés también se está reportando. Nos levantan la mano Miguel desde Ecuador. También anda un fire con los 40. Y saludos a Sandrita desde Medallo también. Dicen que ojos que no ven, corazón que no siente. Llegan Alexis y Fido, es un Retro 40.

Venga, no sé si me equivoco, pero una de las mejores épocas de Sesh fue precisamente cuando salió este junte. Ignorantes lo hace junto al Bad Bunny, el conejo malo. Bueno, hablando precisamente de Sesh, por ahí anda estrenando algo nuevo, o al menos se viene con música nueva y con algunas colaboraciones muy importantes. 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Feliz tarde, feliz fin de semana. Ese es el desorden. Llegale.

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0: Esa es la recomendación de siempre para que no se pierdan éxitos como este. Llega Alvarito Díaz con Baby Records.

como cuando uno se deja envolver por alguien que uno ya definitivamente perdió la noción del tiempo. Eso es lo que significa Cool Poco, una de las canciones más recientes de Aria Vega, mientras vamos llegando a la parte final de esta hora, pero nos queda todavía un bloque cargado de muy buenos éxitos. Pilas, porque por ahí viene algo de...

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